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1: Necrológica. Ha fallecido a la edad de 79 años don Ángel Santos Delgado, que en paz descanse. Esposo que fue de doña Dolores Andreu Olivera. Sus familiares ruegan oración por su alma y comunican que el duelo tiene lugar en el tanatorio Virgen de la Bella de Lepe. Y su sepelio tendrá lugar hoy viernes, día 21 de agosto, a las 6 de la tarde desde la parroquia Santo Domingo de Guzmán, por cuya asistencia y actos de caridad cristiana les quedarán agradecidos. Descanse en paz.
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1: Necrológica. Ha fallecido a la edad de 79 años don Ángel Santos Delgado, que en paz descanse. Esposo que fue de doña Dolores Andreu Olivera. Sus familiares ruegan una oración por su alma y comunican que el duelo tiene lugar en el tanatorio Virgen de la Bella de Lepe. Y su sepelio tendrá lugar hoy viernes día 21 de agosto a las 6 de la tarde desde la parroquia Santo Domingo de Guzmán, por cuya asistencia y actos de caridad cristiana les quedarán agradecidos. Descanse en paz.
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1: Necrológica. Ha fallecido a la edad de 79 años don Ángel Santos Delgado, que en paz descanse. Esposo que fue de doña Dolores Andreu Olivera. Sus familiares ruegan una oración por su alma y comunican que el duelo tiene lugar en el Tanatorio Virgen de la Bella de Lepe. Y su sepelio tendrá lugar hoy viernes, día 21 de agosto, a las 6 de la tarde desde la parroquia Santo Domingo de Guzmán, por cuya asistencia y actos de caridad cristiana les quedarán agradecidos. Descanse en paz.
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1: Muy buenos días a todos y a todas las oyentes de Radio LED Costa de la Luz. Ya entrada a las 10 de la mañana, os saludo. Mi nombre es Alba Cruz y junto con mi compañero Pablo Cabanillas estaremos acompañándoos en vuestro día. Pero, como siempre, antes que nada, el tiempo.
2: Buenos días. Hoy en la provincia de Huelva las temperaturas suben un poco. Hoy con máximas de 31 grados en Cartaya, 30 en Huelva, Aracena, Ayamonte y Lepe, 29 en Isla Cristina y 27 en Punta Umbría. Hoy tendremos cielo poco nuboso, soleado, con intervalos de nubes bajas. El viento, por último, será de componente oeste, flojo, con brisas en el litoral. Es una información de AEMET.
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7: Necrológica. Ha fallecido a la edad de 79 años don Ángel Santos Delgado, que en paz descanse. Esposo que fue de doña Dolores Andreu Olivera. 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Y su sepelio tendrá lugar hoy viernes, día 21 de agosto, a las 6 de la tarde desde la parroquia Santo Domingo de Guzmán, por cuya asistencia y actos de caridad cristiana les quedarán agradecidos. Descanse en paz.

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Y damos comienzo a este fin de semana. Ya sabéis que a las 11:30 tenemos esa ruta de verano y, como bien he dicho, damos comienzo a este fin de semana porque hoy es viernes, pero no un viernes cualquiera. Hoy es un viernes muy especial porque hoy repartimos esas tartas heladas que tanto apetecen de Heladerías La Fragola en nuestro programa Ruta de Verano a las 11:30. Ya sabéis que podéis llamar al 959-383-551. Os esperamos en muy poquito.

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0: He vuelto, se acabó este descansito, ahora toca caminito de guitarras y sombras.
1: Oye, pues yo creo que esta canción nos viene ni que pintado, porque hemos vuelto a ruta de verano. Hoy es viernes, ayer, como sabéis, estuvimos en la calle desde Pizzería Pavarotti, La Antilla, en nuestra edición de Ruta de Verano de los jueves, que nos fuimos a Alba y Cruz y yo, a quien saludamos. Muy buenos días, Alba. A ver si te tengan por aquí. Ahora sí,
2: porque claro, mi voz es... tengo la voz súper chiquitita. Tú tienes una pedazo de voz, pero es que yo tengo que gritar, Pablo, para que me escuche la gente.
1: Bueno, pues ya estamos por aquí, hemos vuelto. Hoy es viernes 21 de agosto y ojo que es una edición de Ruta de Verano muy especial, porque este verano el concurso Ruta de Verano ha llegado más dulce que nunca, con las 7 fabulosas tartas heladas de heladerías La Farágola que hemos regalado y que seguimos regalando, porque hoy contamos con el sorteo de una de ellas. Llama al 959-38-35-51, participa con nosotros, ya sea una de nuestras preguntas o decir dos de nuestros patrocinadores, y déjate sorprender por estos sabores que nos regala Heladerías La Farágola. Ya lo sabes, Radio Le Costa de la Luz, Rutas de Verano. Arrancamos aquí en el 959-38-35-51.

0: porque el calor.
1: Bueno, pues vamos a tomar nota de los patrocinadores que te puede tocar decir. Dos de ellos, así que muy atentos. 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Bueno, Alba, yo te quiero preguntar, ¿tú tienes ganas de viernes?
2: Yo tengo muchísimas ganas del viernes y del fin de semana y de todos los días, realmente, Pablo, porque teniendo a esta gente al otro lado del teléfono, una no se aburre.
1: Sí, ¿no? Y uno llega a las 11:30 de la mañana esperando estas llamadas. Vamos a ver si hay ganas de viernes por aquí. Buenos días.
3: Buenos días.
1: Buenos días, ¿con quién hablamos?
3: Con Manuela Bea.
1: ¿Qué tal, Manuela? ¿Cómo estás?
3: Pues muy bien, hoy aquí entretenida con el nieto en casa.
1: ¿Ya dispuesta para el fin de semana? ¿Con muchas ganas o no?
3: Sí, hombre, claro, por supuesto. Mañana tengo comida con amiga todo el día, así que deseando.
2: ¡Uy, qué bien, qué bien, qué divertido, por Dios!
1: Pues muy bien, Manuela, vamos a jugar a ver qué numerito nos dices, porque lo mismo, a esa comida se le une una tartita helada.
3: Pues venga, voy a decir el número 8, que es agosto, que mañana, por cierto, es el cumpleaños de mi hija, así que si podéis ponerle algo al final del día, una cancioncita, pues se la ponéis, porque como es mañana sábado...
1: ¿Mañana es el cumpleaños de...?
3: De mi hija, 38 años ya.
2: ¿Cómo se llama? ¿Cómo se llama tu niña?
3: Noelia.
2: Venga, pues la felicitamos luego.
3: Vale.
2: Que tenemos una canción muy especial para el final del programa y la felicitamos. Perfecto. También, que hoy tenemos muchísimas felicitaciones y muchísimas cosas.
1: Sí, yo no sé qué pasa este fin de semana, pero vamos, es todo.
2: Fin de celebración, eso, que nos falte las celebraciones.
1: Pues Manuela, claro. Te ha tocado el número 8, dos patrocinadores.
3: Pues mira, el amigo de José Antonio, Pepe Extin.
1: Sí.
3: Y Autorepuesto Fernando.
1: Pepe Extin y Autorepuesto Fernando son los dos correctos, Manuela, y te llevas el número 531.
3: Perfecto.
1: ¿Y tu saludo?
3: Pues mi saludo va en especial para mi hija, que me está escuchando, y que muchas felicidades para mañana, aunque mañana la voy a felicitar, pero hoy también la quiero felicitar. Para ella, para todo el mundo que nos escucha, y para ustedes, ¿no?
1: Bueno, y un saludito para ti también, Manuela.
3: Venga, adiós. Y mucha suerte a todo el mundo con la tarta.
2: Ahí está, muy bien. Repartimos suerte y seguimos. Muchas gracias, adiós. Manuela, un beso.
1: Buenos días.
4: Hola.
1: Hola, ¿con quién hablamos?
4: Con Teresa.
1: ¿Qué tal, Teresa? ¿Cómo estás?
4: Bien.
1: ¿Tú tienes ganas del fin de semana?
4: Sí.
1: ¿Y tienes ganas de llevarte una tarta?
4: Sí.
1: Vamos a ver si suerte. Teresa Muriel, ¿qué tal? Pues vamos allá, un numerito, Teresa, que no sea el 8.
4: El 5.
1: El número 5, pues dos patrocinadores, Teresa.
4: Brasería Nueva Giralda.
1: Brasería Nueva Giralda.
4: Y Óptica
1: Center. Espérate, que las encuentre yo primero. Hemos dicho Óptica Center, que está por aquí. Y luego vamos a buscar Brasería Nueva Giralda, que es por aquí también. Pues 532, Teresa, es el número que te llevas y tu saludo.
4: Para mi abuela Concha, para mi abuela Teresa, para mi madre, para mi hermano, para mi padre, para mi
1: primo. Bueno, y otro saludito para ti, ¿no? Teresa, un saludo.
2: Bueno, a Teresa se ha puesto nerviosa porque le hemos mandado un saludo y nos ha colgado sin querer.
1: Bueno, se la ha dado por saludada.
2: No pasa nada.
1: Vamos allá, buenos días.
2: Buenos días.
1: A ver.
5: Buenos días.
1: Ahora, uy, casi te cuelgo. Buenos días, ¿con quién hablamos?
5: Con Paqui.
1: ¿Qué tal, Paqui? ¿Cómo estás?
5: Bien, sí.
1: Pues si estás bien, Paqui, vamos a ver si te encuentras mejor aún diciéndome un numerito.
5: Pues ¿qué número? Bueno, Paqui.
1: Que no sea el 5 y el 8.
5: Vale, pues 6.
1: Pues el número 6, pues dos patrocinadores, Paqui.
5: Vale, muy bien. Pues... Estoy
1: enseñando.
5: En la
1: Adelia
5: La Fragola.
1: En la Adelia La Fragola.
5: Y el Tito Leo. Churrería
1: y
5: Tito Leo.
1: Y Churrería y Hamburguesería. El Tito Leo, los dos correctos. Para aquí, 533. ¿Y para quién quieres mandar un saludito?
5: Pues, como siempre, para Carmela, para Antonia, para Sonchi, Inmaculada, José Antonio. Y ya, pues, para todo eso. Y Antonia, la María Antonia, para ti, compañera, Alba, y todo en general.
2: Otro besito para ti, Paqui, princesa.
5: Muchas gracias.
2: Venga. Gracias. Hasta luego. Adiós. Adiós.

0: Bueno, y vamos con... No, vamos con la siguiente. Vamos a ver quién está detrás del teléfono, porque en vez de comernos un arroz con bacalao, nos vamos a comer una tarta helada de La Fragola. ¿Verdad o mentira, Pablo?
1: Pues sí, así es. A ver si suerte. Aunque bueno, yo en los años que llevo aquí todavía no la he probado, porque como siempre la regalamos. Al final, aquí nunca viene un oyente a dárnosla.
0: Ya nos pueden guardar un trocito, ¿verdad?
1: Eso digo yo, pero bueno.
0: Bueno, se lo pedimos.
1: A ver si el que le toque este fin de semana nos trae un cachito.
0: Ahí
1: bueno.
0: Está, un detalle.
1: Pero congelado, ¿eh? No, que derretido ya, no.
0: No, hombre, que hace mucho calor. Necesitamos una tartita helada, que es lo que apetece ahora. Bueno, vamos con la siguiente llamada. Buenos días.
2: Buenos días.
0: Buenos días, José Antonio.
2: No, Antonio.
0: Antonio, vale. Bueno, oye, ya voy a mejor, ¿eh? Ya voy mejor. Ya voy mejorando, ¿eh? Yo sabía que un Antonio había por ahí.
3: Bueno, algo es algo.
0: Bueno, Antonio, ¿cómo estamos, hijo? ¿Cómo estamos de cara al fin de semana? ¿Tenemos ganas?
2: Bien, digo yo siempre. Sea ¿cómo? Fin de semana, el día que sea.
0: Sea el día que sea. Ahí que está bien. Di que sí, Antonio. Dinos un numerito del 1 al 10, hijo.
2: El 7.
3: Pues vamos allá, dos patrocinadores.
2: Vital del Lepe y Lepe Garbe.
3: Pues vamos a ver, Vital del Lepe por aquí y Lepe Garbe, los dos correctos, Antonio, y 534. Y un saludo.
2: Muy bien, sí, para mi mujer, para mi chiquillo, para mis nietos, para dos personas que nos fichan en la radio y para ustedes dos, que somos los mejores.
0: Ahí estamos, Antonio, tú sí que eres el mejor, hijo. Yo sí, la próxima vez te lo... Igualmente, Antonio, un besazo. Venga, adiós.

0: Más llamadas, buenos días.
1: Hola,
0: Conchi, ¿qué tal?
1: Muy bien, ¿y ustedes cómo estáis?
2: Estupendamente, muy bien, con muchas ganas del fin de semana, que me quiero ir a la playa y aprovechar estos últimos días de agosto.
1: Hoy está el día fresquito, ¿eh?
2: Sí, sí, es verdad, han bajado las temperaturas, pero bueno, eso también se agradece, que ha hecho mucho calor.
1: Estupendamente.
0: Ayer hizo muy buen día de playa, no por las temperaturas, porque hacía un viento increíble.
2: Es verdad, hacía mucho
0: calor. Pero vaya olas, ¿eh?
2: Es verdad, no fui a la playa mañana, ayer.
0: Yo estuve allí, no, y una ola es impresionante.
1: Pero decía que estaba el agua muy fría, ¿no?
0: No, la verdad que yo me bañé a las 8 de la tarde, y la verdad que súper bien.
1: Muy bien, pues me alegro por ti, Pablo.
2: Bueno, pues hoy nos vamos a ir también a la playa, pero con una tarta helada, ¿eh? ¿O no, Conchi?
1: Pues eso, a ver.
2: Ahí estamos.
1: Pues tengo dos cumpleaños en septiembre.
2: Que tiene dos cumpleaños en septiembre, pues mira, pues te puede guardar la tarta, claro, la tarta te la puede guardar.
1: De esta y el de mi hija.
2: Pues mira, pues vamos a ver si lo celebramos, dinos un numerito de lunar 12.
1: Pero escucha, Álvaro, lo único que es que uno lo hace el 16 y el otro el 17.
2: Ay, me encanta. Bueno, pues lo celebráis o el 15 o el 18, ni para ella ni para la otra. Ya está.
1: La tarta aguanta.
2: Ahí está.
1: Pero dame el 12.
2: El 12. Mira, vos te toca una preguntita, ¿vale?
1: Yo me toca pregunta.
2: Conchi, ¿tú de dónde eres?
1: Yo de Guete.
2: Vale, pues entonces esta te la vas a ver seguro. Mira, ¿qué bebida es típica de la romería de Lepe?
1: Ah, bueno, hay muchas.
2: Que la gente se la cuelga en una botella de Sevenal.
1: Normalmente lo que beben más en las romerías son los rebujitos.
2: Ahí estamos. Anda que no me metí un rebujito fresquito ahora, ¿eh, Pablo?
0: Es verdad.
2: Anda que no. Pues es correcta, Conchi, y te llevas el número
0: 535.
1: Ah, pues mira, me gustan el 5 y el 5.
2: Estupendo. Pues venga, tu saludito.
1: Mi saludito, como siempre, para mis nietos, los nietos de Carmela, mi tío, mi yendo, mi nuera, Carmela, Antonia, Manoli, Leire, Paqui. Ay, felicidades a Noelia, la hija de Manoli. Es mañana, pero la felicito hoy.
2: Ahí está.
1: Exactamente. A Paqui, a Pilar, Gemma, Pepi Ortiz, Carmel y Lourdes y la Cristina, Isabel María Pérez Villegas, Diego Rojas, Leo, Alejandro, a su madre, a Inmaculada Yaque, a Nicolás y a su esposa. Mi nieta me dice, abuela está loca. A Cristina Santana, a Delia, a Pepi Méndez, a mi sobrina María Villegas, a María Antonia de la Isla del Pozo, a Antonia de Valverde del Camino, a Consolación. Ah, y a mi consuegra Teresa Caridad, que tiene unas manos estupendas. Y a mi consuegro Juan, ella sabe por lo que lo digo.
2: Muy bien.
1: Y nada, y para mi Salvador de San Bartolomé de la Torre, y buen fin de semana para usted y para todo el mundo. Y suerte a la que le toque.
2: Igualmente, Conchi, buen fin de semana para ti también.
1: Hasta el lunes.
2: Venga, hasta el lunes.
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0: Venga, más llamadas, buenos días.
4: Buenos días.
0: Buenos días, ¿con quién hablamos?
4: Con Pepi Méndez.
2: Pepi, felicidades para tu marido.
4: Muchas gracias, Juan.
2: Que nos hemos acordado. Juan, feliz cumpleaños.
4: Gracias.
2: Nada, ¿cuántos son, Juan? ¿22 o 23?
4: 20.
2: Ah, perdón, te he hecho año de más. Perdóname, Juan, ¿eh? Bueno, vamos con el numerito, Pepi.
4: Dame 3.
0: El número 3, pues dos patrocinadores.
4: Pues nunca me sale, lo digo lo último. Alejandro Pascasio, Podas en Altura.
0: Y
4: Construcciones Abreu.
0: Pues los dos correctos, Pepi, te lleva ese número 536.
4: Oh, perfecto.
0: ¿Y tu saludo?
4: Pues especial a mi marido y a mi madre, a todo el que nos escucha, me saludan, y para ustedes dos. Y a mí tengo suerte y me ahorro la tarta.
2: Pues muy bien, Pepi, pues otro para ti y otro en especial a tu marido, que hoy es su cumpleaños. A ver si le toca la tarta y lo podéis celebrar.
4: Ahí está. No, lo vamos a celebrar aunque no me la toque.
2: Ahí está. Eso quería escuchar yo. Bueno,
4: venga,
2: Pepi.
4: Gracias.
0: Un abrazo.
2: Buen día. Venga, hasta luego.
0: Venga, vamos a por más llamadas, que apenas quedan 10 minutos para que lleguemos a las 12 del mediodía en un Ruta de Verano que tenemos que acabar un poquito antes, precisamente porque tenemos ese sorteo que nos espera al final del programa. Buenos días.
5: Buenos días.
0: Buenos días, ¿con quién hablo?
5: Manuel Torres.
0: ¿Cómo? ¿Manuel?
5: Manuel Torres.
0: ¿Qué tal, Manuel? ¿Cómo estás?
5: Ah.
0: ¿Cómo?
5: Trabajando.
6: Ah, bueno, pues es importante.
7: Muy bien, que no falte el trabajo, Manuel, que siempre haya trabajo.
5: Como ella de golpe,
7: ya no está. Ahí está. Bueno, Manuel, dinos un numerito del 1 al 12.
5: El 1.
6: Pues dos patrocinadores, Manuel.
5: Los peluqueros de Domingo Ortiz y Grasería la Bella, la
6: Pues peluquería Domingo Ortiz y Grasería la Bella, los dos correctos, Manuel. Y tu saludo.
5: Pues para todo el mundo, para todos los que nos conozcan.
6: Te llevas el 537, Manuel.
5: Venga, a ver cómo votar.
6: Muy bien, a ver, un abrazo.
7: Venga, suerte. Hasta luego. Bueno, vamos a por la siguiente llamada. Muy buenos días.
8: Hola, buenos días.
7: ¿Quién es, Carmela?
9: Yo creo que es Inmaculada.
7: ¿Yaque?
8: Inmaculada Yaque Rodríguez.
7: Ahí te tenemos. El Pablo ha dicho tu nombre y yo he dicho el apellido. Inmaculada, te tenemos, vamos, controladísima, ¿eh? Bueno, Inmaculada, dinos un numerito.
8: Pues mira, 9.
7: En 9.
9: Pues dos patrocinadores, Inmaculada.
8: Pues estupendo, mira, te voy a decir de Casa Don Ramiro.
9: Bar Casa Don Ramiro.
8: Y restaurante La Casa del Choco.
9: Y restaurante La Casa del Choco. Pues son los dos correctos, Inmaculada, y te llevas el número 538.
8: Muy bien, hijo.
9: Con ese juegas hoy. ¿Tu saludo?
8: Pues mira, mi saludo a todo el mundo, para mi amiga María Antonia, para mi cuidadora Cristina, para toda la gente en general, para las niñas de Alisa y para ustedes que son muy simpáticos.
7: Tú sí que eres simpática, Inmaculada, hija. Un besazo para ti.
8: Dale, guapa.
7: Venga, buen día y suerte, ¿eh?
8: Gracias, hija.
7: Venga, hasta luego.
6: Venga, más llamadas. Casi 8 minutos que nos separan de las 12. Buenos días.
10: Buenos días.
6: Buenos días, ¿con quién hablamos?
10: Con Nani.
6: Nani, ¿qué tal? ¿Cómo estás?
10: Pues muy bien, aquí estamos.
6: Apáganos la radio que nos escuchamos de fondo o aléjate. Ahora sí.
7: Que nos escuchamos doble. Estamos hartos de escucharnos, llevamos todo el día hablando, Nani.
6: Vamos a ver, un numerito para llevarte el 539, Nani.
10: El 6.
6: El 6 está dicho, faltan el 2, el 4, el 10 y el 11.
10: Por 4.
6: El número 4, pues dos patrocinadores.
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6: Cocina y Puertas Portillo.
10: Y Chiringuito Leiva.
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6: Es ahí el restaurante Chiringuito Leiva. Los dos correctos, Nani, te llevas el número 539.
10: Muy bien.
6: ¿Y tu saludo?
10: Pues para mi marido, para mis niñas, mis niños, mis nietos, para Zapatero Castillejo, para María Ángeles, para José Antonio, para todo el mundo que me está escuchando, y para ustedes dos, para ti y para mí, que son los mejores.
6: Venga, un abrazo, Nani, hasta luego.
10: Ya, hasta luego.
6: Bueno, pues más llamadas. Llegamos en el día de hoy, vamos a tener unas poquitas más. Buenos días.
12: Buenos días.
6: Buenos días, ¿con quién hablamos?
12: Rocío.
6: Rocío, Rocío, ¿qué tal? ¿Cómo estás?
12: Estupendamente, aquí escuchando Radio Ley.
6: Venga, pues así se está muy bien.
7: Ahí está. Bueno, Rocío, ¿tu numerito?
12: El 2.
6: El número 2, pues dos patrocinadores.
12: Patrocinadores, a ver, mira, voy a decir, ya quedan menos. Bodeguita al Camino.
6: Bodeguita al Camino.
12: Y Charles Diverlán.
6: E Hinchables Diverlán, los dos correctos, Rocío. Y te llevas el número 540.
12: Estupendo.
6: ¿Y tu saludo?
12: O para mis niños que los tengo aquí, para mis padres, para Carmela, José Antonio, todas las Antonias en especial a la aquí de Cartaya, para Leire, para Furgen, para Nicolás, para Gemma Pérez, para Inmaculada Yaque y para todo el mundo que me esté escuchando por ahí, para ti también, que somos los mejores. Y feliz cumpleaños a los cumpleañeros.
6: Eso lo recordaremos luego para que todo el mundo se entere. Un abrazo. Hasta luego, Rocío.
12: Venga, hasta luego.
6: Venga, un abrazo.

0: Bueno, y vamos a seguir con la siguiente llamada. Buenos días. Buenos días. Ay, no te escucho bien, cariño. ¿Hola?
1: Buenos días.
0: Ahora sí. Buenos días. ¿Con quién hablamos?
1: Con Hugo.
0: Hugo, ¿qué pasa? ¿Cómo estás? ¿Tú tienes ganas del fin de semana, Hugo?
1: González Cruz,
0: vale, estupendo. Venga, te apuntamos aquí. Hugo, dinos un numerito, o el 10 o el 11.
1: El 11.
0: Vale, venga, pues mira, Hugo, te ha tocado una pregunta, ¿vale?
1: Vale.
0: Pero te la vas a saber seguro porque tú tienes... No te estoy viendo, pero te estoy escuchando y yo creo que tú tienes voz de ser una persona muy inteligente, ¿vale? Venga, te lo pregunto. ¿De qué color es el agua del río Tinto?
1: Roja. Roja.
0: ¿De qué color?
1: Roja.
0: Muy bien, Hugo. Estupendo. Muy bien respondido. Pues, Hugo, cariño, te llevas el número 541, ¿vale? 541. Y mándale un saludito a quien tú quieras.
1: A mi madre, a mi abuela, a mi prima Teresa, a mi prima Andrés, a mi abuela Teresa, a mi abuelo José, a mi madre, a mi padre y a mis padrinos.
0: Muy bien, Hugo. Y otro saludito para ti, cariño.
1: Igualmente.
0: Adiós, guapo.
1: Adiós.
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3: Venga, pues hemos llegado a las 11:56 minutos, viernes 21 de agosto, y vamos a por la última llamada, la cual tengo que avisarles de que es una pregunta. Buenos días.
4: Buenos días.
0: Buenos días, Antonia.
4: ¡Qué bien!
0: Escúchame, te estaba esperando porque digo, estoy hoy que he venido estudiada.
4: Fíjate, qué bien.
3: Y encima,
0: así que...
3: encima ha llegado salvada por la campana para hablar, para felicitarte por tu aniversario para mañana, ¿eh?
0: Es verdad.
4: Oiga, qué bien.
0: Que nos acordamos. Bueno.
4: ¿Y? ¿Os acordáis?
0: Hombre, claro, lo tenemos aquí apuntado todo y estudiado todo. Lo que nos decía misa.
4: Muy bien,
0: vamos.
4: Muy bien.
0: Bueno, te voy a preguntar, ¿vale? Porque ya lo que queda es una pregunta, es lo único que queda, es la última llamada.
4: Venga.
0: Mira, Antonia, ¿qué tonadillera andaluza canta el clásico "Se me enamora el alma, se me enamora"?
4: ¿Quién es? Isabel Pantoja.
0: Ahí está. Muy bien. Pues esta mismo.
4: Me encanta Isabel Pantoja.
3: Anda, pues muy bien.
0: Pues mira, Antonia, te llevas el 542-542 y tu saludito.
4: Muy bien. Bueno, mi saludito, pues nada. Como siempre, para todos los oyentes y todas las amistades y amigos generales. Mi Carmela no ha entrado hoy.
0: Carmela no.
4: A mí me ha costado trabajo de entrar, pero vamos, mi Carmela me parece que no ha entrado.
0: No, Carmela no.
3: Estos días son apretadillos.
4: No, me ha costado mucho trabajo. Bueno, venga, voy a saludar a los que me acuerde por ahí. Ya. Un beso muy grande para mi Carmela, para mi Concho, para mi Conchi, para las tres María Antonia, para Paqui, Inmaculada, Juana de la Playa, Carmen Aro, tiene que ser ligero, ¿no? Yo estoy saludando a todo el mundo. Para José Antonio, Pepimente, Manuela Bea, Leire, Muchachos de Alemania, mi tocaya Antonia Ramos de Barbelde, Mari Carmen Salvador, Alejandro y su madre, para mis dos tíos y mi Ángela y todos sus niños, un beso. Ya me perdí.
0: Bueno,
4: me quedo en blanco. Bueno,
0: no pasa nada.
4: No sé quién me falta por ahí. Venga, para todos los compañeros de Radio Le, para los tres, Alejandro, padre, hijo, chiquitito, las mujeres, un beso muy grande a mi Rafael Horta y los míos. Un beso a mi marido, mis hijos, mis nietos, mi nuera, mis dos yernos, y un beso muy grande tal para ustedes, para cada uno. Y los que se me hayan olvidado, porque ya todo el mundo saludado. Y no se olvide ponerme a mi Manuel Carrasco.
0: Te lo tenemos guardado desde... Entré a trabajar y digo, escúchame, lo primero que vamos a hacer es meter la canción Manuel Carrasco para Antonia. Es lo primero que hemos hecho.
4: Como hoy, día como esta noche estaba yo en el club, estuvo puesto.
0: Qué buenos tiempos. No lo vivimos, pero nos han hablado muy bien.
4: Ay, claro, ustedes no lo conocieron.
0: Que va, nosotros no tenemos ni idea. Nos han contado y ya está, pero no lo hemos podido vivir.
4: No.
0: Bueno.
4: No, mis hijos eran chiquititos.
0: Claro.
4: Bueno, hija, Que ha pasado buen fin de semana.
0: Igualmente.
4: Y suerte para todo el mundo.
0: Muy bien. Pues suerte.
4: Venga,
0: para ti también.
4: Ponme a Manuel Carrasco.
0: Ahí te lo vamos
4: Venga,
0: a poner.
4: Venga, gracias. Venga, adiós.
0: Hasta luego.
3: Bueno, pues casi que se nos agota el tiempo de ruta de verano. Vamos a darle meneo a ese bombo, porque hay 542 números que hemos llegado hasta hoy, 21 de agosto, aquí en Ruta de Verano. ¡Vamos allá!

0: que estés a mi lado. Venga, pues vamos allá a ver a quién le ha tocado. Sacamos bolita y nos vamos al número 86. Hostia, Alba, yo, aquí no estaba ni yo, ¿eh?
1: No, ¿y yo, Pablo? Yo no sé dónde estaba, vamos. Si no estábamos, esto tiene que ser de los tiempos del Club Raúl, por lo menos, de tanta gente que nos ha llamado.
0: Venga, pues número 86, bajamos en la lista, esto es por lo menos de junio, porque sabéis que en Ruta de Verano todas las llamadas valen y una participación ya te puedes llevar los regalitos que tenemos por delante. Y ojo, que el número 86 pertenece a Conchi Cáceres Martín, a quien le ha tocado la tarta helada gentileza de heladerías La Fragola.
1: Enhorabuena, Conchi, princesa.
0: Ea.
1: Esto es para ti, para que lo celebre. ¿Conchi tenía algo hoy? No, ¿no?
0: No, creo que hoy no, pero bueno.
1: Va a tener, pues, celebrar el que le haya tocado la tarta.
0: Que le ha tocado la tarta.
1: Y listo.
0: Pues hasta aquí ha llegado Ruta de Verano. Esa es la llamada de Conchi Cáceres Martín. Que se pase por aquí para recoger la tarta. No la tartita, sino su bono. Bueno, ya le indicaremos lo que tiene que hacer para conseguirla. Y un abracito para ella y que lo disfrute con quien quiera. Esto es Ruta de Verano, los regalos que traemos en esta edición de este año 2026 y esta canción que suena, Manuel Carrasco, No Dejes de Soñar.
1: Esta canción que suena es para celebrar el aniversario de Antonia Ramos, que es mañana sábado, pero se la ponemos ya. También, bueno, es verdad, tenemos que recordar el cumpleaños de Juan, el marido de Pepi Méndez, y el cumple de Noelia, la hija de Manuela Bea, que es mañana sábado también. Muchísimas felicidades a todo el mundo y a celebrarlo.

0: digo.
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2: Buenos días. Hoy en la provincia de Huelva las temperaturas suben un poco. Hoy con máximas de 31 grados en Cartaya, 30 en Huelva, Aracena, Ayamonte y Lepe, 29 en Isla Cristina y 27 en Punta Umbría. Hoy tendremos cielo poco nuboso, soleado, con intervalos de nubes bajas. El viento, por último, será de componente oeste, flojo, con brisas en el litoral. Es una información de AEMET.
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7: Necrológica. Ha fallecido a la edad de 79 años don Ángel Santos Delgado, que en paz descanse. Más conocido como Santos el Guardia Civil, esposo que fue de doña Dolores Andreu Olivera. Sus familiares ruegan oración por su alma y comunican que el duelo tiene lugar en el tanatorio Virgen de la Bella de Lepe. Y su sepelio tendrá lugar hoy viernes día 21 de agosto a las 6 de la tarde desde la parroquia Santo Domingo de Guzmán, por cuya asistencia y actos de caridad cristiana les quedarán agradecidos. Descanse en paz.

Pues ya son las 12:30, 11:30 en Canarias, y viene una de mis canciones favoritas. Es que Juan Gabriel era un artistazo, un autor maravilloso. Hizo auténticos himnos, entre ellos este que popularizó Isabel Pantoja. Ahora lo versiona Antonio Cortés. Así fue.

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1: Y seguimos en este viernes 21 de agosto poniendo música a tu día. Muy poquito, solo un minutito para que den las 12:35 de esta mañana de viernes, este inicio de fin de semana. Y os dejo con Al Corazón de Jimmy Maya.

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8: Necrológica. Ha fallecido a la edad de 79 años don Ángel Santos Delgado, que en paz descanse. Más conocido como Santos el Guardia Civil, esposo que fue de doña Dolores Andreu Olivera. Sus familiares ruegan oración por su alma y comunican que el duelo tiene lugar en el tanatorio Virgen de la Bella de Lepe. Y su sepelio tendrá lugar hoy viernes, día 21 de agosto, a las 6 de la tarde desde la parroquia Santo Domingo de Guzmán. por cuya asistencia y actos de caridad cristiana les quedarán agradecidos. Descanse en paz.

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Si te has colado ahí y en mi fiesta te has plantado, pues yo me planto y me cuelo en medio de esta canción para daros las gracias un día más por haber estado al otro lado y escucharnos. Y nada, enhorabuena, Conchi, por esa tarta. Nos despedimos y nos vemos el lunes. Buen fin de semana a todos y a todas. Un besazo.

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1: Saludos, muy buenas tardes. Hoy es viernes 21 de agosto y en Multicines La Dehesa tenemos por delante una cartelera espléndida para disfrutar de sus 6 salas que llevamos disfrutando durante todo el verano, pero sobre todo para conocer las novedades y las películas que tenemos por delante en este fin de semana para el verano. Además, recordarles que las entradas se pueden adquirir en la página web de cinesladehesa.com, donde podrán encontrar toda la información de las películas que vamos a ver a continuación. Esta semana Multicines La Dehesa estrena 2 grandes películas, como puede ser El Motín, una película en la que Cole Red presencia el asesinato de su jefe multimillonario y se convierte en el principal sospechoso y, obligado a asumir la culpa, se ve arrastrado a una red de engaños que oculta una conspiración global.
2: Ahora mismo solo importa poner a esa gente a salvo. Se nos está acabando el tiempo.
3: Aseguraos de que Cole Reed no sale del barco con vida.
4: Está atrapado.
3: Dime qué es lo que quieres. Todo el mundo quiere algo.
5: ¿Tú qué coño quieres?
4: Venganza.
6: Llamada de socorro.
7: ¿Con qué código?
6: Ataque, señor.
1: Además, para este fin de semana, en el género de terror, nos vamos con Insidious, Fuera del Más Allá. Una película en la que Amelia Eve da vida a Gemma, una madre joven que cuida de su hija en la vivienda donde pasó su infancia y que pronto descubre que posee la capacidad de acceder al más allá.
8: Estoy asustando a mi hija. Que alguien me diga cómo poner fin a esto.
9: No son sueños, Gemma. Tienes un don especial. La capacidad de atravesar el umbral entre este mundo y el otro mundo. Además, tú eres capaz de hacer algo que yo no creía posible. Puedes hacer que los demonios regresen al mundo humano para siempre.
8: ¿Qué pasa si no puedo controlarlo?
1: Para todos los públicos, sigue en cartelera, estrenada desde el 1 de julio, Minions y Monster, una película de animación, aventura y comedia, en la que después del fenómeno global en cines que supuso la comedia animada de Gru, mi villano favorito 4, se continúa ampliando el mundo de animación con una nueva entrega que ya se suma esta Minions y Monster. Un relato disparatado y absurdo y sorprendente sobre la forma en la que los Minions irrumpieron en Hollywood, alcanzando la fama como supercelebridades. La Patrulla Canina Aladino película muestra cómo la Patrulla Canina, tras una tormenta, llega a una misteriosa isla en la que viven dinosaurios y allí conocen a Rex, un cachorro perdido que necesita su ayuda, pero pronto descubren que la minería provoca la erupción de un volcán amenazando a todos los habitantes de la isla.
10: Aladino es el descubrimiento científico más importante de la historia.
11: ¡Es una pasada!
10: ¡Yupi! ¡Cuidado! ¡Vamos, patrulla! ¡Tenemos que salvar la isla!
1: Volviendo a género de terror, nos encontramos con Obsession, que sigue en cartelera, este anhelo romántico desesperado de un chico por su amor platónico de toda la vida, que desencadena un siniestro hechizo en el que Nikki se vuelve irracionalmente obsesiva hacia convertirse en la sombra de Bear, una fantasía aparentemente inofensiva que se convertirá en una pesadilla. La quinta entrega de Toy Story 5 llega con los juguetes de vuelta, pero esta vez Buzz Lightyear, Woody, Jessie y el resto de la pandilla se enfrentan a un nuevo nuevo reto cuando conocen a Lilipad, una nueva tablet que llega con sus propias ideas disruptivas sobre lo que es mejor para Bonnie. ¿Volverá a ser lo mismo a la hora de jugar? El final de Oak Street es un misterioso fenómeno cósmico que arranca la calle de Oak de su apacible entorno urbano y la transporta hacia un lugar completamente desconocido, por lo que la familia Platt se ve de pronto aislada del mundo tal y como lo conocían. Sin señales de rescate ni rastro de civilización, pronto comprenden que su supervivencia dependerá de su capacidad para mantenerse unidos mientras intenta orientarse en un entorno irreconocible y potencialmente hostil.
5: ¡Sal de ahí! ¡Corre!
7: ¿Pero qué pasa?
5: ¡No! ¡Métase dentro!
7: ¡Pero he oído un disparo!
12: Dios, ¿no nos va a dejar morir aquí?
13: Greg, tú solo vas a misa en Navidad y ahora les dices que Dios va a cuidar de nosotros.
14: ¿Y qué hay de los que están ahí fuera y se los están comiendo?
1: Para ver con la familia esta aventura de comedia, Marsupilami es una película en la que David, un empleado dispuesto a todo con tal de no perder su trabajo, acepta transportar un misterioso paquete desde Sudamérica. Para cumplir la misión, embarca en un transatlántico junto a Tess, su expareja, su hijo Leo y Stephanie, un compañero torpe pero con buenas intenciones. Cuando Stephanie abre el paquete por error, descubre que es un bebé marsupilami adorable, pero imprevisible, y a partir de ese momento el viaje se transporta en una mezcla de situaciones absurdas y persecuciones que generan el caos a bordo del barco. La Odisea de Christopher Nolan sigue en cines, en la que narra la historia del legendario Odiseo que lucha por regresar a Ítaca tras la guerra de Troya, enfrentándose a numerosos peligros y criaturas míticas, un largo viaje en el que desafía a dioses caprichosos y supera obstáculos casi imposibles, en el que cada desafío pone a prueba su ingenio, valentía y resistencia.
15: Añoras un padre al que ni siquiera has conocido, como un bastardo llorón.
16: El rey de Ítaca va a volver.
17: Con venganza.
15: Con todo.
1: La última de las películas que recomendamos para este fin de semana es Spider-Man Brand New Day, que después del enorme triunfo mundial de Spider-Man No Way Home, Spider-Man Brand New Day inicia un rumbo totalmente distinto para Peter Parker y su identidad como superhéroe. Habiendo transcurrido 4 años desde lo ocurrido en la anterior entrega, Peter Parker es ahora un hombre adulto que vive en completa soledad, habiendo decidido borrar su presencia de la vida y la memoria de las personas que quiere. Mientras combate la delincuencia en Nueva York, que ella no reconoce quién es, se ha volcado por entero en la defensa de la ciudad, ejerciendo como Spider-Man a tiempo completo. Sin embargo, a medida que las responsabilidades crecen, la tensión comienza a pasarle factura y provoca una inesperada transformación física que pone en peligro su propia supervivencia. Al mismo tiempo, una inquietante ola de crímenes revela la aparición de una de las amenazas más formidables a las que se ha enfrentado jamás.
18: Me llamo Peter Parker y... Querría un café.
19: ¿Alguna cosa más?
18: Puede que nunca te lea esto, porque no solo soy Peter Parker, soy Spider-Man.
1: Nos enfrentamos. Pues hasta aquí las películas que tiene Multicines La Dehesa por delante. Un fin de semana más. 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Muchas gracias y buenas tardes.
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23: Necrológica. Ha fallecido a la edad de 79 años don Ángel Santos Delgado, que en paz descanse, más conocido como Santos el Guardia Civil, esposo que fue de doña Dolores Andreu Olivera. Sus familiares ruegan oración por su alma y comunican que el duelo tiene lugar en el tanatorio Virgen de la Bella de Lepe. Y su sepelio tendrá lugar hoy viernes, día 21 de agosto, a las 6 de la tarde desde la parroquia Santo Domingo de Guzmán, por cuya asistencia y actos de caridad cristiana les quedarán agradecidos. Descanse en paz.

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2: Buenas tardes, son las 2 en punto. Hoy es viernes 21 de agosto y comienza Radiolé Noticias.
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2: Comenzamos nuestros informativos acercándonos a nuestros contenidos en forma de titulares. Os contaremos todo sobre la presentación de la esperada fiesta de las angustias de la localidad de Ayamonte, tanto su cartel anunciador como su amplia programación. Y buenas noticias para los más pequeños en Lepe. Bella Diversité ofrece un verano en el que aprender, jugar y convivir. Nos iremos hasta Isla Antilla, donde tendrá lugar el próximo lunes el ciclo paralelo Andalucine en el Festival Internacional de Cine Bajo la Luna. Seguiremos con la acogida en Palos de la Frontera del Festival de Danza de Villablanca. Y finalizaremos en Lucena del Puerto, que vuelve a convertirse en la capital nacional del voleibarro.
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2: Toda esta y más información en tan solo unos instantes tras la previsión meteorológica que buscamos ya en la Agencia Estatal de Meteorología.
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4: Buenas tardes, hoy en la provincia de Huelva las temperaturas suben un poco. Hoy con máximas de 30 grados en Huelva, Aracena, Ayamonte, Lepe y Cartaya. 29 en Isla Cristina, 27 en Punta Umbría. Mañana las temperaturas bajan un poco o se mantienen. Mañana con máximas de 30 grados en Aracena, 29 en Cartaya, 28 en Huelva, Ayamonte y Lepe, 27 en Isla Cristina y 26 en Punta Umbría. Las temperaturas diurnas continuarán bajando ligeramente el domingo. Las mínimas en la próxima madrugada serán de 18 en Huelva, Ayamonte, Isla Cristina y Punta Umbría, 16 en Lepe y Cartaya y 15 en Aracena. Esta tarde tenemos cielo poco nuboso soleado con intervalos de nubes bajas. Mañana continuaremos con cielo poco nuboso o despejado. El viento hoy será flojo de componente oeste con brisas en el litoral. Mañana viento flojo de componente norte girando al sur y ocasionalmente moderado a partir del mediodía. Es una información de AM.
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2: Ayamonte ha dado el pistoletazo de salida a la cuenta atrás para sus fiestas patronales en honor a Nuestra Señora de las Angustias, que se celebrarán del 4 al 8 de septiembre. El Ayuntamiento ha presentado este miércoles oficialmente una programación que volverá a combinar tradición, actividades para todos los públicos y música. El acto de presentación comenzó con un pasacalles de la charanga Los del Ruedo, que recorrió el trayecto entre el Paseo de la Ribera y la Plaza de la Laguna, donde se desarrolló el acto acto central de la jornada. Uno de los momentos más destacados fue el descubrimiento del cartel anunciador de las fiestas, obra del pintor ayamontino Miguel Ángel Domínguez Gil.
7: Bueno, respecto al cartel, he de decir que tanto obra que hago, sea una cartel, un proyecto o una obra en sí, siempre me gusta estar el tiempo investigando, ¿no? Saber lo que se ha hecho para poder basarme en realizar el cartel actualmente. Entonces, he hecho muchas visitas a María Antonia, al departamento del Conservatorio del Archivo, y he estado viendo mucho programas antiguos de Ayamonte, en los que yo podía observar las portadas y los carteles que se hacían. Desde empresas que se realizaban y hacían carteles totalmente abstractos, desde un puro costumbrismo, desde una fiel realidad de la divinidad de la Virgen de las Angustias, o una escena, que al final es lo que me termina llamando la atención. En el conjunto de estos carteles, lo que yo veía era un icono representativo, una sola imagen que era capaz de representar todo lo que bajo mi punto de vista significa lo que son las fiestas de las Angustias. A partir de ahí, empiezo a seguir investigando y me encuentro una maravillosa puesta de arte al aire libre, que la hemos tenido desde siempre, yo por lo menos me he criado en esta plaza, que son los bancos de la laguna, que además hay que recordar que están hechos por pintores de aquí, pintores de Ayamonte. Yo os aconsejo que después os deis una vueltecita porque hay una, como todos los festejos en cerámica. Y ese, que justamente se llama Fiesta, me pareció lo más representativo para mí de lo que podría ser el cartel de las Angustias. Como podéis observar, es un cartel que bebe mucho de los carteles antiguos. Poca cosa tengo que decir, más que espero que os haya gustado. Invitad después siempre a acercaros a la obra, a verla detenidamente, a ver cosas que a simple vista no se suelen ver. Y bueno, se podría decir ya que felices fiestas de las Angustias.
2: Durante el acto también se dio a conocer el programa de actos de la mano de la concejala de festejo del Ayuntamiento de Ayamonte, Rosa Ana Porto.
8: Como preámbulo a nuestras fiestas, este año celebramos el primer campeonato de petanca de Nuestra Señora de las Angustias, en colaboración conjuntamente del Ayuntamiento de Ayamonte junto al Centro CPA, el Centro de Participación Activa. Este torneo se celebrará durante la semana antes del comienzo de las fiestas en la caseta municipal, y nuestros premios serán tickets regalos para consumir en esta dicha caseta. Este año volvemos a contar con dos días infantiles de atracciones a precios populares, con horario sin ruido para los niños, para la inclusión de los niños, de nuestros queridos niños. En el apartado musical serán tres grandes actuaciones previstas en la zona de conciertos, pensadas para satisfacer a todo el público, tanto personas mayores como no tan mayores, como jóvenes. Todos merecemos disfrutar de estas fantásticas actuaciones. Pues sin duda, no nos podemos olvidar también de nuestros actos religiosos, tanto la ofrenda de flores como nuestra queridísima procesión a la Virgen de las Angustias. Y sin más, os voy a desgranar un poquito día tras día el programa. Como preámbulo de la fiesta, el jueves día 3, comenzamos con el primer día del niño, donde las actuaciones infantiles serán a precios reducidos, con un horario sin ruido, en las actuaciones de 8 a 9 y media. El día 4 tendremos nuestra tradicional inauguración de las fiestas patronales, con la llegada del río Guadiana, de las bandas de música, con los gigantes y cabezudos, pasacalles hasta el recinto ferial y el encendido del alumbrado y apertura de nuestras casetas y de nuestras ferias. El sábado día 5 empezaremos con la tradicional Diana, que empezará aquí en la Plaza de la Laguna y recorrerá todas las barriadas y calles de Ayamontes, terminando también aquí en la Laguna. Y el primer concierto de nuestras bandas en el Casino de España. También tendremos la apertura y fallo del jurado de la exposición del 68 Salón Internacional de la Ciudad de Pintura de Ciudad de Ayamonte. Como novedad, que ya lo ha dicho antes Norberto, la salida de los gigantes cabezudos desde la Plaza León Ortega recorrerá todo el salón hasta el recinto ferial, acabando en nuestra Plaza Quinto Centenario. Y nuestra primera actuación en la zona de conciertos, que será dedicada a las personas más jóvenes, o bueno, a todo el mundo que quiera disfrutar, de Angelillo el Blanco. El domingo, el segundo día del niño, y contaremos también con el Día del Mayor. En este día, en la caseta municipal, contaremos como siempre para ellos, pues con un concierto de la banda de música de Somoco, nuestra tradicional paella y la actuación del chicha, que amenizará los bailes para todos. Y nuestra segunda actuación, el concierto de Antonio José, a partir de las 12 de la noche, en nuestra zona de concierto. Tendremos después el lunes, que será dedicado al Día de las Flores, donde comenzaremos con el concierto con la banda de música del Ebro de Tejada, de nuestra residencia de ancianos. Será el día dedicado a las pruebas deportivas, tanto en la Plaza de España como en el recinto ferial. Nuestra tradicional ofrenda de flores, como no, a nuestra patrona, que acabará con un espectáculo de fuegos artificiales. Y por último, nuestro tercer y último concierto, que será Mujeres por Sevillana. Y en nuestro último día, el Marciales. Y por último, nuestro tercer y último concierto, que será Mujeres por Sevillana. Y en nuestro último día.

0: Tendremos media hora más tarde la tradicional traca y retreto con la finalización de la fiesta de las angustias. Con todo ello, os invito a todos a vivir a nuestra fiesta, a disfrutar de nuestra fiesta de las angustias, si con nuestras diferentes actividades que hemos organizado desde nuestro área de festejo y nuestra programación. Y así que nada, que disfrutéis todos. Muchas gracias a todos y os esperamos en estos días de fiesta.
1: Con la presentación oficial del cartel y el adelanto de las actividades principales, Ayamonte comienza ya la cuenta atrás para sus fiestas patronales, una de las citas más esperadas del calendario festivo de la localidad.
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1: La Escuela de Verano de FECONS ofrece durante estas semanas atención educativa, ocio y garantía alimentaria a niños y niñas de diferentes orígenes y en situación de vulnerabilidad social. En Lepe, el verano también se convierte en una oportunidad para aprender, compartir y crear lazos. Es el objetivo de la Escuela de Verano de la Fundación Europea para la Cooperación Norte-Sur, FECONS, que este año lleva por nombre Bella Diversité y que vuelve a abrir sus puertas para acompañar durante las vacaciones a niños y niñas de diferentes orígenes. El programa se desarrolla en un espacio municipal del CEIP Alonso Barba y ofrece una atención integral que combina actividades educativas y lúdicas con apoyos a las familias y garantía alimentaria. A lo largo de estas semanas, las educadoras se encargan de convertir el colegio en un espacio lleno de actividades y experiencias. Juegos, dinámicas educativas y propuestas de ocio ocupan buena parte de las jornadas, aprovechando también las instalaciones del centro. Y si hay una actividad que los pequeños esperan con especial ilusión, son las mañanas de piscina, una cita que permite combatir las altas temperaturas mientras disfrutan de una jornada diferente junto a sus compañeros. La Escuela de Verano todavía guarda una última sorpresa para sus participantes. Como broche a estas semanas de convivencia, los niños y niñas realizarán una visita al parque acuático Acuópolis de Cartaya, donde podrán disfrutar de sus atracciones y actividades acuáticas. Será el cierre de un verano en el que, más allá de los juegos y las excursiones, los participantes habrán compartido experiencias y aprendido el valor de convivir con otras culturas y realidades. Bella Diversité demuestra así que un programa de verano puede ser mucho más que entretenimiento, puede convertirse en un espacio para garantizar derechos, favorecer la inclusión, apoyar familias y hacer que ningún niño se quede sin disfrutar plenamente de sus vacaciones.
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2: El Festival Internacional de Cine Bajo la Luna, Islandia Cine Forum, dedicará su programación del próximo lunes 24 de agosto en el patio del Centro Activo Islandia a la proyección del ciclo paralelo Andalucine, una sesión de obras audiovisuales creadas en Andalucía, que forman parte de la 19ª edición de esta muestra cinematográfica que se viene celebrando en la costa onubense, concretamente en este enclave compartido por los municipios de Lepe e Isla Cristina. Esta sesión especial, de carácter gratuito, comenzará a las 10 de la noche e incluirá la proyección de los siguientes títulos: El abrigo, En la raya del olvido, Niaga Evil y ¿Qué comen los dragones? La primera de las proyecciones es un cortometraje dramático escrito y dirigido y protagonizado por el onubense Jesús de Fariña, ambientado en la Segunda Guerra Mundial, concretamente en el primer día de la Shoah, La solución final, un relato que transcurre en un pueblo indeterminado de la Europa Central ocupada por las fuerzas nazis. La producción En la raya del olvido, rodada en el municipio onubense de Alosno, narra la historia de una madre coraje que lidera a un grupo de mujeres contrabandistas de café y alimentos en la raya, la frontera entre España y Portugal durante la posguerra. Detrás de la supervivencia se esconde una lucha psicológica e íntima mucho más profunda. Niaga Evil es un cortometraje de ciencia ficción que actúa como spin-off de la serie Niagadir. La trama sigue una organización interdimensional que recluta personas que han cometido suicidio, dándoles la oportunidad de volver a la vida tras concienciarlos sobre su error. Finalmente, ¿Qué comen los dragones? Es cortometraje dramático de realismo y a la vez mágico, en el que un niño llamado Bernabé se adentra en las montañas para buscar a un dragón que sobrevive enfrentándose al hambre y al olvido. Con este ciclo, la muestra mantiene su compromiso con la producción audiovisual más cercana, que se materializa también en la concesión del premio a la creación andaluza, que forma parte de Palmarés de Islandia, con el patrocinio de la Radio y Televisión de Andalucía. Además, Islandia ha rendido homenaje a la trayectoria de numerosos profesionales andaluces con la concesión de sus máximos galardones, los premios Francisco Elías y Luis Cigues, a figuras como los actores Juan Diego, Manolo Solo, Ana Fernández o Cristina Hoyos, los directores Benito Zambrano y Alberto Rodríguez, y las productoras Marta Velasco y Manuela Ocón, o el compositor Pablo Cervantes. El Festival Internacional de Cine Bajo la Luna de Islandia se aproxima así al apogeo de su 19ª edición. La proyección de los cortometrajes finalistas en las sesiones especiales del martes y del jueves conducirán hasta la ceremonia de clausura, que tendrá lugar el sábado siguiente, 29 de agosto, cuando se dará a conocer el palmarés de 2025 y se hará entrega del premio Luis Cigues al segundo de los homenajeados de este año, en un acto que se llevará a cabo en el marco de los jardines del Hotel Estival Islandia, sede oficial de la muestra.
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2: Desde Nicaragua a Italia y desde Polonia a Colombia, el folclore más representativo del mundo se dará cita a finales de este mes de agosto en el 45 Festival Internacional de Danza de Villablanca. En su recorrido por la provincia de Huelva destaca su doble parada en Palos de la Frontera los días 24 y 25 de agosto, convirtiendo la localidad en el epicentro del folclore mundial. Este festival nace en 1980 mostrando las manifestaciones más ancestrales y puras del hombre, la danza y el folclore como puesta en escena de valores, costumbres, ritos, leyendas y manifestaciones sociales. Sus jornadas en Palos de la Frontera son muy esperadas por todos los vecinos, dos noches llenas de tradiciones de todo el mundo que nos conecta de manera directa con cualquier parte del globo a través del baile, una diferente iniciativa para disfrutar de estas noches de verano. Este espectáculo llega a Palos, según explica la alcaldesa Milagro Romero, con el objetivo de enriquecer la programación que el ayuntamiento pone en marcha durante los meses de verano. El ocio, la cultura y la historia se dan la mano para ofrecer en su pueblo espectáculos de primer nivel, concluye la edil. El lunes 24 de agosto, a partir de las 10:30 de la noche, en la Plaza de España, podremos sorprendernos con las coreografías del grupo folclórico Raíces de mi Tierra, de Nicaragua, y del grupo folclórico Rumacature, de Italia. Mientras el martes 25 de agosto, a la misma hora, pero en la Plaza de la Cruz, descubriremos Polonia y Colombia con las actuaciones del conjunto musical y de danza Jantar y Cuerpo en Movimiento, formaciones que nos acercan a las tradiciones populares de sus países a través de sus danzas, su música y su vestuario. Con sus sorprendentes propuestas podremos disfrutar de ritmos diferentes y de una manera de celebración que forman parte del patrimonio cultural de cada país. Todo ello con un espectáculo lleno de calor, de movimiento y vitalidad. Disfruta del 45 Festival de Villablanca en Palos de la Frontera.
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2: Lucena del Puerto vuelve a convertirse del 25 al 29 de agosto en la capital nacional del voleibarro. Este año son ya 24 los que Lucena se convierte en un referente nacional gracias al Campeonato de España y 29 del Torneo Español de Voleibarro, que cada año atraen a un mayor número de participantes, tal y como ha destacado el vicepresidente de la Diputación Provincial, José Manuel Zamora.
11: Evidentemente el éxito de este campeonato, el resultado y la trayectoria de la colaboración de un club como es el Club Internacional de Voleibarro y de un ayuntamiento como es el Ayuntamiento de Lucena del Puerto, que se esfuerzan cada año y cada vez más para que funcione todo a la perfección, mejorando cada día y cada edición tanto las instalaciones como las propuestas que nos traen.
2: Para el alcalde de Lucena del Puerto, Álvaro Regidor, alcanzar la 29ª edición del torneo español y la 24ª edición del Campeonato de España demuestra que están ante un evento consolidado, pero también ante una competición que sigue teniendo futuro.
12: Ya es una tradición más en nuestro pueblo, nuestra cultura también y nuestros acontecimientos deportivos. Hoy presentamos oficialmente una de las citas más especiales y esperadas de nuestro calendario estival. El 24º Campeonato de España y el 29º Torneo Español de Voleibarro de Lucena del Puerto. Hablar del voleibarro es hablar de Lucena. Es hablar de una tradición impulsada por don Juan Pardavila, que nos acompaña hoy, que año tras año ha ido creciendo hasta convertirse en un acontecimiento deportivo singular, reconocido y querido dentro y fuera de nuestro municipio. Alcanzar ya la 29ª edición del Torneo Español y la 24ª edición del Campeonato de España demuestra que estamos ante un evento consolidado, pero también ante una competición que sigue teniendo futuro. Durante estos años, el voleibarro ha conseguido algo que para nosotros es fundamental: unir deporte, convivencia, diversión, promoción de nuestro pueblo. Cada edición son muchos los jugadores, familiares, aficionados y visitantes que llegan hasta Lucena para disfrutar de una competición diferente, marcada por el esfuerzo, el compañerismo y, por supuesto, por el barro como protagonista.
2: El voleibarro nace en Lucena del Puerto de la mano de Juan Rogelio Pardavila en julio de 1993, técnico municipal de deportes, exprofesor de educación física y entrenador internacional de voleibol, quien impulsó una tradición que ha ido creciendo hasta convertirse en un acontecimiento deportivo singular, reconocido y querido.
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2: Y hasta aquí las noticias, un día más, hoy viernes 21 de agosto en Radio Le Costa de la Luz y Radio Le Andévalo. 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Buenas tardes.
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15: Llegamos a las 2:30, 1:30 en Canarias, con esa agüita clara de Lérica, Daviles de Novelda y Marta Santos. ¿Cómo me gusta?

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0: Está claro que después de tocar fondo hay quienes deciden levantarse, mirar adelante y volver a empezar. Y eso es precisamente lo que representa esta canción, Me llaman loco. Una canción con la que Junior Míguez pues vuelve a la música acompañado por Juan Zip después de una etapa muy pero que muy dura que le obligó a parar y a replantearse muchas cosas en la vida. Es que a veces la vida te pone a prueba, pero también te recuerda lo importante que es seguir haciendo aquello que te hace feliz, como música. Esto es Me llaman loco.
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quién no ha pasado en su vida momentos complicados, momentos difíciles. Pero siempre, siempre hay segundas oportunidades y la vida es muy cíclica. Lo que hay que saber es reconocer esos momentos, aprender de ellos y tirar para adelante, como Junior Míguez junto a Juan Cid. Nos vamos con El Arrebato y luego te pincho a Pablo Alborán.

llegamos a las 3 de la tarde, a las 2 en Canarias, y yo pues me voy despidiendo ya, que ya toca irse. Eso sí, mañana estoy aquí como un clavo a partir de las 10 de la mañana, 9 en Canarias, en Radio Le. Un beso gigante de Elena Palomo. Te dejo con Carlos Moreno. Adiós. 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

Ay, mamá mía, bueno, pues aquí estamos, son las 3 de la tarde, 2 en Canarias. ¿Cómo está el personal? ¿Bien? Espero que sí, porque a ti te veo, Joaquín, bien, vale, a ver, Víctor, Silvia, están todos, oye, fíjate, todos ahí. ¡Qué bonito! Y además, ¿habéis comido ya o no? ¿Cómo va la cosa? Tanto si habéis comido como si estáis de sobremesa, este es un buen sitio para hacer bien la digestión, ¿eh? Sí que sí. Te saluda Carlos Moreno Minguito, aquí estaré contigo las próximas horas. Si tienes a bien acompañarme, bueno, pues fenomenal. Esa es la intención. Muy buenas tardes, esto es Radio Le.

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Ese flamenco puro, esos clásicos que por supuesto no van a faltar nunca en Radio Le, eran los Cáliz, y eso es que no podían dejar de pensar en ella. Bueno, pues tenemos las mariposas en el estómago, sí, siempre pasa cuando presentamos buenas canciones. Hay algo, hay algunos nervios que irradian en el estómago y que afectan, pero ahora Álvaro Díaz los tienen en el aire, las mariposas.

calle el bombo, no de la suerte, sino de la buena música, de la música que más alegra el corazón. La de Radio Lee, oye, tengo a Raya Real para ti. Verdad, cógelo con gusto, que yo sienta bien, ¿eh? A estas horas está bien para el cuerpo. Luego, Sin Lache e India Martínez. 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

Sin Lache, India Martínez. La fusión entre flamenco y el tango, haciendo el amor por tangos. Qué bonito, qué cosa más sensacional tenemos aquí en Radio Le. Pues en escaso segundo van a ser las 3:30. Madre mía, cómo pasa el tiempo, cómo estamos aquí disfrutando también de temas increíbles como el de Flores de Abril de Moisés Losada. Ahora, en unos segundos.

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2: Así de claro te lo dice Marina. ¿Qué importa la gente?

0: daba igual qué canción tratase, qué canción empezara a cantar, que la defendía maravillosamente bien la voz inconfundible de Rocío Jurado en un tema compuesto por Juan Pardo. Pero aquí tenemos más cosas. Fíjate el bamboleo como suena de Niña Pastori.
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vivimos la vida cada uno como la entendemos, siempre y cuando no molestemos al de al lado, eso está clarísimo. Pero aquí no se molesta, todo lo contrario, se acompaña. ¿Con qué? Con Camela y Melody.

Una chica atrevida desde el primer momento, artísticamente hablando, y, como no, también ofrecerse para cantar por Perales este Y cómo es él, la música de Melody. En nada, estamos en las 4 de la tarde, tú conmigo, yo contigo. Yo creo que hacemos una buena pareja, ¿eh? Vamos a seguir adelante.

sé si te lo he dicho antes, pero oye, que ya es viernes 21 de agosto y tú con esos pelos, ¿verdad? Madre mía, que hay que ponerse bien, que estamos en septiembre en nada. Ay, mamá mía, cómo pasa el tiempo. A las 4 de la tarde y este grande entre los grandes, Raúl El Valilla.

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16: Si una canción comienza con la palabra amor, ya te deja con una muy buena impresión, ¿verdad? Es Shaila Durkal, La gata bajo la lluvia.
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16: Comienza con la palabra amor, ya te deja con una muy buena impresión, ¿verdad? Es Shaila Durkal, La gata bajo la lluvia.
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María Jiménez, ahí con sus paradiñas casi al final de las canciones tan propias de ella, qué bien. 16, 18 minutos después de María Jiménez, oye, ¿tú qué harías si te postraras ante una flamenca con lunares? ¿La esperarías? ¿La dejarías pasar?

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1: Ahí estoy ya totalmente de acuerdo con Miguel Campello. La vida es el tiempo que tenemos para soñar. Vale, vale, me quedo con eso. Bueno, pues Jaime Estevez que dice, oye, que quiero salir, que quiero estar en Radio Le. Bueno, vale, ¿no está bien hecha la vida? También nos dice eso. Bueno, vamos a darle la razón. Luego viene Rumba 3.

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3: Necrológica. Ha fallecido a la edad de 79 años don Ángel Santos Delgado, que en paz descanse, más conocido como Santos el Guardia Civil, esposo que fue de doña Dolores Andreu Olivera. 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Y su sepelio tendrá lugar hoy viernes, día 21 de agosto, a las 6 de la tarde desde la parroquia Santo Domingo de Guzmán, por cuya asistencia y actos de caridad cristiana les quedarán agradecidos. Descanse en paz.
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13: Mira, una canción que te pone las pilas, que lo tiene todo porque te levanta el ánimo y te hace sentirte realmente bien. Se llama Herida, pero la firma Pastora Soler. Sí.

Bueno, pues estamos en las 4:40 minutos. Pastora Soler, que te dice ahora mismo bye bye, pero viene Blanca Paloma. Presente donde las haya, sí señor, cada vez con un público más fiel. Escucha este Trenza Mía.

Es un sabor más que hipnótico ese sentimiento y sentido de Blanca Paloma en sus canciones. ¿Se corta la coleta? ¿No se la corta? Ahí queda la cosa. Prensa mía, sí señor. Oye, Nuria Fergó y Manu Tenorio también tienen su lugar. Quiéreme, qué bonita canción. La vas a contemplar aquí en Radio Lee. Después Jairo de Remache.

Pues sí, señor, el sabor que este té fresquito aquí me acaba de dejar, oye, qué bien, y ya me entona para la tarde y para decir que a partir de las 5 yo sigo ahí. Y de momento me voy a quedar, pues ya estoy repuesto, me voy a quedar con ella, con Ia de la Rubia. ¿Te apuntas?

La radio avanza y la tarde también. Son las 5:04 en Canarias. Te saluda Carlos Moreno Minguito hasta las 8 de la tarde. Vamos a estar acompañados siempre de una música interesante que te va a hacer sentir el corazón. Son los Caños.

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6: Necrológica. Ha fallecido a la edad de 79 años don Ángel Santos Delgado, que en paz descanse. Más conocido como Santos el Guardia Civil, esposo que fue de doña Dolores Andreu Olivera. Sus familiares ruegan oración por su alma y comunican que el duelo tiene lugar en el Tanatorio Virgen de la Bella de Lepe. Y su sepelio tendrá lugar hoy viernes, día 21 de agosto, a las 6 de la tarde desde la parroquia Santo Domingo de Guzmán, por cuya asistencia y actos de caridad cristiana les quedarán agradecidos. Descanse en paz.
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0: poco en broma, hombre, que hay que tomárselo así. Mediante la música y el romanticismo de Juanlu Montoya, lo conseguimos.
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0: Romanticismo de Juanlu Montoya, lo conseguimos. 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

mundo ha dado esta canción, compuesta por Pepe de Lucía, llevada a la popularidad por Camarón de la Isla con la guitarra y de Tomatito. ¡Qué maravilla, Camarón! En Radio Lé, una canción que, por supuesto, no tiene ni mucho menos fecha de caducidad. Está en presente. Quédate con Fraderita ahora. ¿Por qué? Porque así somos.

Son las 5:21 minutos. Oye, ¿sabes qué vienen ahora mismo los rebujitos con muero al oír tu voz? ¿No lo sabías? Pues ya lo sabes. Y tu otra bonita ya lo complementa, ya pone la guinda con alegría de vivir.

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1: Esto es para todos los que saben que a vivir se aprende viviendo, que la vida es dedicarse a vivir.

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16: Quiero que te quedes con este quejío, con esa forma de entender la música y de transmitir las canciones que tiene Marta Quintero. Es la protagonista en este momento. Hazla tuya, quédatela, está a tu lado.

0: Es una carrera inconmensurable a prueba de balas, como bien dice esta canción. Es el protagonista en este momento, ha sido, o mejor dicho, ha sido Moisés Losada. Se acercan así peligrosamente las 6 de la tarde porque también hace calor, aunque han bajado un poco las temperaturas en ciertas partes de esta piel del toro. Pero no lo suficiente, ¿verdad? Todavía es verano.
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6 de la tarde, 5 en Canarias, y esa precisamente es nuestra propuesta: querer enamorarte día a día con la música más alegre, más directa al corazón, que te hace así, bum, bum, bum, bum. Sentir como esto, como esto. Te conoces de sobra, aquí está el barrio en su máximo esplendor, haciéndose su película especial. ¡Peliculón!

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16: Venga, hombre, anímate, que es viernes, 6-12 minutos, hora menos en Canarias. Esas palmas, ese arte como el que tienes relieve, el que tienes tú, se te nota en la mirada.

y versiones como esta de Niña Pastor. Y sabes de qué, no, de Juan Luis Guerra, está Burbujas de Amor. Burbujeante, sigue pasando la tarde. De rama en rama vamos cayendo en tipos y tipas auténticas. Yo creo que merece la pena ser escuchados porque desde luego emanan algo muy, muy especial. Junior Míguez y Juan Cid. Da igual que les llamen locos, porque desde luego ellos lo tienen muy claro. Están dando el callo.

Junior o Príncipe o Junior Miguel, como quieras decirlo, junto a Juan Cid, fantásticos los dos. Pero la cosa no para, ¿eh? Nosotros vamos a intentar que seas el complemento perfecto con esta radio. Y la radio contigo, ¿te parece? Sarai Mailos Calis.

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Ahí los tienes, a los Gypsy Kings, con este Bamboleo. Canciones que cantas por la mañana, las puedes cantar por la tarde y, ¿por qué no?, por la noche. Y si esto se lo pones a cualquiera que entra en tu casa y dices, oye, que estoy en Radio Le, pues seguro que te lo va a agradecer. Pero no bajamos los decibelios, porque a las 6 y 41 minutos la cosa sigue en marcha con María Carrasco. La fiesta de la vida.

hombre himno, el hombre que llena estadios, es el Arrebato, es uno de los grandes que pasa por aquí también, no uno cualquiera. Aquí está con este Búscate un hombre que te quiera. Ole ahí, porque es que tenemos también más. Aquí tenemos a Rosalinda Galán dispuesta en la línea de salida diciendo, oye, ¿puedo? Hombre, ¿cómo no va a poder? Y encima, interpretando este clasiquísimo llamándose así, Farsa Monea. Grande, grande. Y luego la voz de Manzanita. No te lo pierdas.

0: ¿Cómo me gusta Manzanita? Me has pillado ahí mí cantando también como él se atrevía con varios idiomas, estilos musicales y desde luego que era una auténtica voz genuina en el flamenco en nuestro país. Bueno, pues que estamos en las 7, pero madre mía, ¿para qué miraré el reloj si además me importa un bledo? ¿Sabes por qué? Está claro, es porque está Silvia Pantoja con nosotros. ¡Ay, ay, ay!
1: ¡Toma!
0: Eso, eso, toma, toma. Silvia, ¿qué pasa contigo? Arrivederci, lerelle, lerelle. Buenas tardes, amigos. Es viernes, hay que disfrutar de la vida. ¡Vamos allá! 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

Ahí estamos a las 7 de la mañana. 7 de la mañana, por favor. ¿Ha visto cómo estoy ya, madre mía? 7 de la tarde, 6 en Canarias. Ay. Saludos de Carlos Moreno. Vamos ya.

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ahora muy bien, que ya te veo arreglándote para salir. Ah, no, que estás en el curro y que te estás viendo para casa. Bueno, son dos opciones perfectamente posibles, compatibles al mismo tiempo, para escuchar a Manolo García con Rocío Dúrcal al unísono, los dos, y después rebujitos.

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1: Bueno, ya, panes. Ole, las comparsas buenas de Tarifa. Ole.

Te podemos poner chirigotas, te podemos poner rumbita flamenca, podemos ponerte absolutamente de todo, pero lo que sí te podemos decir es que la entrega está asegurada. Esto de las 7:30 y a cualquier hora, por supuesto.

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11: Un artista muy de moda, Josué Rarujo. Ya no somos niños.

también lo sé, las personas que se dan en cuerpo y alma al gimnasio. Y tiene que ver que muchas personas están ahora ejercitándose y escuchando Radio Lee en estos recintos. Sí, señor, gracias a música como esta. Rosario, yo te daré. Bueno, pues seguimos con la proclama de ser invencibles. Como bien dice María Artes y Maki, ellos se conocen, se entienden, lo viven juntos y lo traducen en buena música. Así es. Oye, que este viernes es tuyo, ¿eh? No lo olvides.

las buenas parejas, las auténticas, las que tienen mucho que decir, pues por supuesto que aparecen en Radio Le. Ahí está Natalia y Maca, es el ejemplo. ¿Cuánto daría? Nos dicen. Después va a sonar Diana Navarro con su tema Se dice.

Bueno, ahí estaba Diana Navarro. Qué mujer, qué interesante. Cómo fusiona todos los géneros, todas las emociones. Esto era Se dice, otro de sus temas populares. Bueno, pues vamos a llegar a las 8 de la tarde, 5 minutos. Nos faltan para dicha hora y Carlos Moreno, que te dice bye bye. Te quedas en buena compañía. Antonio Almagro contigo.

¿Qué tal? Buenas tardes, Carlos Moreno se marcha, yo me quedo contigo hasta la medianoche. Saludos de Antonio Almagro, vamos a ponerle ya banda sonora al fin de semana aquí en

Las 8 de la tarde y 12 minutos, estamos empezando el fin de semana y si te pilla mañana en Badajoz, ya sabes que ellos van a estar de concierto por esas tierras. Kike y Manu desde Granada y con su nueva canción que nos encanta, Que me llamen loco.

Él siempre ha tenido claro que quería dedicarse al mundo de la música y gracias a sus canciones nos evoca, pues, momentos maravillosos, sobre todo cargados de amor. Álvaro Díaz, Mariposas en el Aire.

ya sabes que si quieres conocer un poquito más sobre nuestros artistas y sus canciones, el lugar idóneo es radiole.com, nuestra página web. Álvaro Díaz, que pasaba por aquí con sus mariposas en el aire, ahora llegan Pastora Soler o los chicos de La Llave junto a Kiko y Sara.

Le estamos poniendo ya música al fin de semana, 8:30 de la tarde, en este viernes 21 de agosto. Y aquí llega el Manu Tenorio y ¿Cómo te pido perdón? Es su nueva canción que suena en Radio Le.

cerquita de la playa, habrás disfrutado de esos atardeceres espectaculares y de esos anocheceres con la luna reflejándose en el agua. ¡Se fue la luna! Lo nuevo de los Sobraos.

Pues a casi un cuarto de hora para llegar a las 9 de la noche nos vamos a quedar con este buen amigo de Radio Lé, un artista no solo de la música y de las canciones, es un artista conceptual que nos ha traído esta canción preciosa, Flamenca con Lunares. 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
1: Y esta flamenca con lunares a la que se ha unido en este fin de semana la nueva canción de Miguel Campello. Es novedad musical, ya lo sabes, solo lo escuchas aquí en Dadile. Ahora vienen más buenos artistas, Carlos Torres, Melendi o Los Ketama. Miénteme, nada, llegamos a las 9 de la noche.

Venga, que aquí sigo contigo, acompañándote ya en esta noche de viernes, 21 de agosto. Son las 9, las 8 en Canarias. Por delante te traigo más canciones para que empiece tu fin de semana de la mejor manera. Como siempre, con Radio Ley. Saludos de Antonio Almagro.

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Pues ya que estamos a fin de semana, empezándolo ya prácticamente en esta noche de viernes, una de las canciones que no podían faltar es la nueva de Niña Pastori. Cuando el

Para los que estáis de vuelta a casa, estáis ya preparando la cena. Para los que dentro de un rato os vais a poner guapos y guapas para empezar la noche del viernes, pasaba por aquí Niña Pastori con su Bamboleo. Y más éxitos que llegan ya aquí.

es que empezando ya la noche del viernes, empezando el fin de semana, tampoco pueden faltar ellos. Los amigos de Raya Real, Fénix, son las 9:30.

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9 de la noche, 43 minutos. Yo estoy seguro que esta ya se la puedes pedir a tu DJ de confianza. La nueva de Blanca Paloma, Trenza Mía.

Espero que lo estés pasando muy bien en esta noche de viernes. Pasaba por aquí Blanca Paloma con su Trenza Mía. En nada llegamos a las 10 de la noche. Los que llegan ya, los Amaya. Y ya sabes que esta semana nos ha dejado Delfín Amaya, Javi Cantero o Parri.

Venga, hazme caso y entérate de todo lo que ocurre en el universo Radiolé, como siempre, desde la página web radiolé.com.

Muy buenas noches, son las 10, las 9 en Canarias y aquí sigo contigo acompañándote para esta noche de viernes. Que lo pases muy bien, como siempre, con Radio Le.

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Espero que hayas visto ya su última docuserie, la más grande, como siempre, no puede faltar tampoco Las Noches de Radio Lé. Como tampoco puede faltar ella, con la que vas a bailar ahora en forma de bachata, la nueva de Nia de la Rubia. Me quedo.

Y es que mi suegra siempre dice una cosa, que todos tenemos nuestros defectos, pero lo dice de una manera muy buena. Todos tenemos joroba. Y es que así explicamos cómo somos. Así somos.

Lo nuevo de Fraderita y Sabor de Ventas, que por supuesto tenía que sonar aquí en Radio Le. Así somos, es otra de nuestras novedades musicales. Ahora llegan El Arrebato con la historia de un viaje y también La Isla del Amor de Marco Flamenco y Maki.

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Aquí sigo acompañándote. Muy buenas noches. Son las 10:30. Saludos de Antonio Almagro. Y escucha lo nuevo que nos ha traído de Manuel. Este, Me sobra creerte.

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Las 10 de la noche y 37 minutos, él va siempre acompañado de su familia, de sus amigos más cercanos, cuando tiene que subirse a un escenario, siempre rodeado de los suyos. Aquí llega lo nuevo de Juanlu Montoya.

A los que os estáis preparando no para salir, más bien para trabajar en esta próxima madrugada, no vais a estar solos, te lo aseguro. Aquí llega lo nuevo de Moisés Losada.

Ya sabes que Moisés Losada nos ha traído dos canciones. Esta es una de ellas, A prueba de balas. Es otra de nuestras novedades musicales. Él tiene muchos conciertos cerquita de la playa, por supuesto, porque es su territorio natural en el que se mueve como pez en el agua.

Pues han pasado por aquí Kiko y Sara, los Chorbos, y ahora va a venir Concha Buica, que le va a poner la guinda a esta hora. Pero eso sí, yo sigo acompañándote desde Radio Le para lo que queda de este viernes 21 de agosto.

Muy buenas noches, una hora más contigo. Son las 11, las 10 en Canarias. Y aquí te traigo más canciones para empezar ya el fin de semana.

Cuánto talento, por supuesto, nos ha aportado al mundo de la música, bueno, y a todas las artes, la tierra de Sevilla. Seguimos en Sevilla, después de Manu Tenorio, aquí llega este Imagino. Así se llama lo nuevo de una voz que te gusta mucho, Marta Quintero.

0: Y suena muy bien ese tatuaje cantado por la gran Ana Belén. Ahora te van a gustar mucho estos dos que han tramado un tema de cara al fin de semana. Con flamenco pero con sonido urbano, porque así son ellos. Junior Míguez y Juan Cid, Me llaman loco.
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han unido sus fuerzas y su talento en esto de la música para traernos nueva canción. Junior Míguez y Juan Cid, Me Llaman Loco. Ahora llegan Rosario o Los Amigos de la Tropa. En nada llegamos a las 11:30. ¿Sigues aquí?

Las 11:30, un ratito más contigo. Me quedan ya pocas canciones, pero aquí llega el tocayo Antonio Cortés para traernos una de sus dos nuevas canciones, Se va la vida, y tenía que sonar, claro, aquí en

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Nos gusta mucho que haya regresado para este 2026 con nuevas canciones. Por supuesto, esto que es lo nuevo de El Barrio Peliculón. Y ya sabes que en el 2027 va a tener un montón de conciertos. Y espero que no te pierdas ninguno. Es lo nuevo del Barrio Peliculón.

0: Este fin de semana que en cuestión de horas va a empezar de manera oficial, yo quiero que nos lleves contigo siempre a través de la app de Radio Lé, donde no falla nunca la cobertura.
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Ya sabes que con ella siempre nos aporta energía positiva para afrontar, aunque sea el fin de semana. La fiesta de la vida, lo nuevo de María Carrasco. En nada llegamos a la medianoche. Antes llegan Jairo de Remache, Niña Pastori o Raya Real. Así que...

Pues que tengas una feliz noche, que tengas un feliz fin de semana. Mañana, si quieres, nos volvemos a encontrar a las 8 de la tarde. Saludos de Antonio Almagro. Adiós.

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